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Dímelo María, nos fuimos viral en el mundo entero. 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

0: Tage. Und es ist die Weltmeisterschaft für Michael Schumacher.
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8: Vamos, listo. Salud, muchachos. Por esa mujer.

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Jacinto quiere estudiar de abogado. La pucha, qué sacudón. Virgen Santa, ¿quién diría? Recibió tanta alegría que se llena de emoción. Habla con el corazón, sintió su orgullo tocar. ¿Cómo no lo voy a ayudar aunque la carrera es larga? Yo he de llevar esa carga, pero mi hijo va a estudiar. Rosaura, su compañera, que muy atenta lo escucha, también se une a la lucha, surce y teje para afuera. Como es buena cocinera, prepara almuerzo y merienda. Y pa' que Jacinto entienda de que hay que cuidar los gastos, hoy le ha llenado un canasto pa' mandarle una encomienda. Los años fueron pasando, cumpliendo su itinerario. Jacinto universitario en La Plata está estudiando. Los ahorros fue gastando en lápiz, libros, planilla, comida, pensión, cartilla, y el padre va a negociar el recaudo de dominguear la madrina y la tropilla. El recaudo de dominguear se lo vendió al mayordomo, que está en la estancia el palomo y le gusta desfilar. Pero no le va a aflojar, es para el trabajo constante. Mientras piensa cada instante, mientras macetea algún cuero, qué orgullo para un puestero tener un hijo estudiante. Uno a uno los tostados, de a poco fue negociando. Alguno los fue cambiando por tacho y los ha cargado. El cencerro está callado, ya no suena para nada. Su música está callada, no sale a alegrar distancias, porque le vendió a la estancia la yegua para la manada. Quedó en la fotografía los tostados y la azuleja, y en la foto se refleja lo que pasó en esos días. Pero hay machaza alegría, porque en el puesto han colgado

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De esta forma le pagaron todo el servicio prestado, les cabrestió resignado como siempre, liberal. Le sacaron el bozal y allá quedó abandonado. Dejó el pasto que él comía pa' otro caballo mejor. Era el último favor que al dueño ingrato le hacía. Al tiempito no tenía más que los huesos y el cuero. A veces el día entero pasaba como distraído, y el labio de abajo caído como un inmenso puchero. 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Aunque estaba medio abudo, un tiempito pellizcó, y tal mal no la pasó mientras tuvo agua el pantano. Pero al llegar el verano ni un charquito le quedó. 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No había duda que aquel era el principio de su fin. Aunque fue buen saltarín, saltar no podía tampoco, porque estaba tan bichoco que lo paraba un piolín. Al ver el matungo flaco que estaba caído en el suelo, sofrenándose en el vuelo se le arrimó un pajarraco. Después de este bicharraco vino enseguida un montón, y por equivocación, ya creyéndolo osamenta, un chimango le revienta un ojo de un picotón. Levantó el cogote a gatas cuando lo dejaron tuerto. Todavía no estaba muerto y alcanzó a mover las patas. Hizo tiritar las matas con un resuello profundo. Allí estaba el cuervo inmundo que le deseaba la muerte. Así suele ser la suerte del que hace bien en el mundo. Aquel que llevara el tarro con el mate pa'l rastrojo, aquel que nunca fue flojo ni en el arao ni en el carro, aquel que pisara el barro, quién sabe pa' cuántos ranchos, murió rodeado de caranchos, gaviotones y chimangos que habían de hacerlo miñangos con los perros y los chanchos. En una de las orillas donde ya se entierra solo, sabe asentar un chingolo sobre las blancas costillas. Y allá contra las varillas, aunque nadie lo recuerde, la osamenta ya se pierde en un trebolar en flor, que en todo su alrededor crece más alto y más verde. Si algún recero asujeta por el camino el arreo, la tropilla hace un rodeo y aquellos huesos respeta. La madrina queda quieta deteniéndose en el viaje, y mientras que hace coraje pa' dir olfatear el perro, hace un silencio el cencerro como en señal de homenaje.

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en este otoño. Vamos a una pausa comercial, Crazy, y ya venimos con más. 3, 2, 1, drop it. Aquí en tu radio favorita. Pausa comercial y ya volvemos. 88.9 La Mega.

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Desde San Luis del Palmar traemos nuestro cantar para todos los amigos que nos brindan su amistad. En acordeón y guitarra va este homenaje sincero para Osvaldo Acuña y Tono Benítez del Galponcito.

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Buenas noches, dinero. Muchas gracias, muchas gracias. ¿Cómo te llamas?

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0: chicas para bailar con los sultanes. ¿Nombre?
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Bueno. Estamos en el lunes, llegamos a la radio. Bienvenidos a todos, bienvenida a la gente de Román. Saludamos como siempre a los barrios amigos, saludamos a todos los amigos en la región, el país y el mundo. ¿Qué estamos haciendo en este día lunes feriado? Por fin amaneció el día y el solcito nos estaba esperando. Bienvenidos a la siesta de la radio, ya estamos en la compañía de la buena música. Somos Saltando el Charco en 88.9, estamos en la mega FM. Bueno, estén preparaditos, ¿eh? Hoy tenemos compañía. Tenemos una compañía en la voz, la nueva voz de la siesta. 1, 2, 3, probando. Estamos probando nueva locutora para la siesta de Saltando el Charco. El gusto enorme acompañarte, como siempre, mi nombre es Normis. Estamos al 64-6504, la línea de comunicación de la radio 24-7, la línea que, bueno, vos ya conocés también. Bienvenidos entonces a la siesta hoy en el día lunes. Viste, estuvimos un rato en el sol, como le decíamos en la semana anterior. Ni bien salía el solcito, íbamos a tener que estar ahí. Así que vinimos con las pilas recargadas. Después de una media horita de sol, pero guarda, qué macanita, che, qué frío, loquis. Bueno, prepárate para compartir la siesta, compartir la buena música. Ya te vamos a estar presentando la nueva voz de la siesta, ¿sí? No sé si se va a quedar, pero por el momento estamos a prueba, ¿eh? Así que 1, 2, 3, probando. ¿Qué dice? ¿Sé qué?

0: Bueno, ya sabes, 64-6504, la línea para que puedas comunicarte a la radio. Y bueno, le damos la bienvenida entonces a la nueva presentadora.
1: Hola, hola, ¿cómo está? ¿Cómo estás, Normis?
0: Hola, ¿cómo estás, Normis? ¿Cómo está la gente?
1: Salió el solcito.
0: Salió el solcito por fin, la verdad que... Igual estaba para todo hoy.
1: Sí, ¿hoy está para comer naranjitas en el sol?
0: No sé si tanto, ¿viste? Pero bueno, qué sé yo, puede ser, ¿eh? Puede ser. Bueno, estamos dando la bienvenida, saludamos tu nombre para la
1: Brisa.
0: Gente.
1: Creo que ya algunos me conocen, pero bueno, me presento de vuelta, claro, Brisa.
0: Brisa. Como la brisa del día lunes. La idea era que, a ver, ¿quién adivinaba? Bueno, vas a ver si alguien conoce la voz de la niña que tenemos acá en el estudio de la radio. Bueno, nos va a estar haciendo compañía, por supuesto, en este día lunes, que le decía, estamos un poco pum para arriba, parece.
1: Sí, con toda la onda.
0: Entramos con toda la onda, dijo.
1: Por ser lunes, feriadito
0: por
1: ahí.
0: Lunes, sí, viste. Tenía por ahí igual una oyente que me decía, me estaba preguntando si venía a la radio y le digo yo que sí. Y entonces me dice, bueno, no hables tanto hoy y pone música. Y bueno, mi respuesta fue, ¿quién sos? Bueno, ahí estamos, ¿eh? No sé lo que vamos a hacer hoy, día lunes. La verdad que vamos a hacer un recorrido de muchas cosas, no solamente de música. No sé si alguna información. ¿Tiene usted alguna información ya?
1: Novedades.
0: A ver,
1: clima.
0: Claro, eso, bien ahí.
1: Hoy estamos a 11 grados en Román.
0: 11 grados. Y en el 15 de... Iba a decir 15 de mayo, 15 de junio.
1: Sí, ya 15 de junio.
0: 15 de junio.
1: Del mes 6 del año.
0: Sí, mes 6.
1: Va pasando rapidísimo, ¿eh?
0: Sí, de acá en más esperemos que se tranquilice un poco el tiempo, pero la verdad que se pasan rápido los días. La verdad que hubo momentos que me ha impresionado que llegaba a la radio y ya como parecía que a la media hora tenía que irme ya.
1: Sí.
0: No sé si estaba muy la adrenalina muy arriba o realmente se pasa el tiempo. Aunque, si recurrimos a la información, el tiempo está pasando rápido y bueno, hay una respuesta del por qué. Pero bueno, ya lo hemos leído en alguna oportunidad y bueno, puede ser que volvamos a recordar esa información, qué sé yo, ¿viste? Bueno, Brisa, ¿te acordás el numerito de la radio?
1: Sí, ¿cómo no? 3482-64-6504.
0: Yo decía, mira, si adivinan el nombre de la locutora y te estoy nombrando. ¿Viste? Oh, che, qué cosa, ¿eh? Bueno, ahí estamos entonces en el día lunes. Hubiera estado bueno para jugar, ¿eh? Por unos chicharrones. Chicharrones, igual me estoy acordando de la garrapiñada.
1: ¿Garrapiñada?
0: Sí.
1: Ah, no.
0: ¿Sabes cuál es la garrapiñada?
1: Sí, la que es dulce.
0: Claro,
1: sí.
0: El azucarado, eso.
1: La que se come en Navidad.
0: Todo el año. La verdad que sí, es como si fuera de la Navidad nomás.
1: Sí.
0: Eso. No debe ser así. Bueno,

así que así estamos en el día de hoy. Ya te vamos a estar buscando. Bueno, a ver, depende de la música que tengas ganas de escuchar. Nos quedamos arriba, nos quedamos abajo. Estamos con la adrenalina comenzando. A ver. Ah. No, no, es brisa nomás. Es brisa. Es brisa como la brisa del día lunes, este amigo, ¿eh? Ya están preguntando por brisa.

0: que tú estabas al aire. Bueno, Brisa, así es. ¿Querés decir algo? ¿Sí? Invitar a la gente que nos escuche, que te manden algún mensajito. Igual estamos acá musicalmente en el día lunes feriado, que viste, los días feriados son un poco raros, pero ya...
1: Como no, que cuesta los lunes, ¿no?
0: Sí, cuesta el lunes, y nosotros venimos lunes feriado.
1: Encima feriado.
0: Bueno, claro, por eso. Bueno, la verdad que han pasado muchas cosas, pasan muchas cosas, pasaron muchas cosas en el fin de semana, y también con el tema de las... hablando un poquito de noticias, la verdad que un fin de semana trágico, impresionante ver los blogs de noticias, impresionante. Ya vas a buscarte algo lindo ahora para compartir, por ejemplo, Andrea del Boca.
1: Ah, está en Gran Hermano.
0: Sí, y se cayó otra vez.
1: Ella se vive cayendo.
0: No es por nada, pero dijo que ella va a luchar hasta el final.
1: Para mí le falta estabilidad en las piernas.
0: No, no sé, pero me parece también que está preparado eso, ¿eh? No sé si vamos a escuchar música o vamos a hablar hoy. No sé, a ver, ¿quién manda acá? ¿Quién manda? El numerito, acordate, Bris.
1: Sí, se pueden comunicar al
0: 3482-64-6504. Claro, el número de la radio. I'm from the dirty. Le mandamos un saludo a Vicky. Ah, vos estabas cargando el aparatoski. Saludo por ahí, la gente ya se está comunicando. ¿Vos tenías... ¿alguien sabía que venías o estás...?
1: Sí, mi mamá. Me dice, te estoy escuchando.
0: Ah, está escuchando. Bueno, saludo para tu mamá.
1: Buen dúo, dice.
0: Saludo para tu mamá.
1: Ay, bueno. Pero, ahí le mandamos.
0: Claro, pero ¿cómo se llama tu mamá?
1: Vanina.
0: ¡Esa, Vanina! Yo miro a Brisa para, viste, a ver si ella me va captando... de lo que le quiero preguntar.
1: Contacto visual acá.
0: Exactamente, vamos, Brisa, porque tenemos que sacar una buena locutora acá, Escuchá, che. Bueno, Brisa, saludo a alguien más.
1: A todos los oyentes que nos están escuchando y que se prenden a este hermoso programa.
0: ¿Sabés cómo se llama este programa?
1: Sí, Saltando el Charco.
0: Claro, así está mejor, así está mejor. Bueno, el tema de Tini. Ahí está la. Está, salud para Vicky, salud para Vicky. Quiere escuchar la música de Tini. Ya hoy tempranito me pedía la música de Tini. Algo de María Becerra. Ahora vamos a hacer un super recorrido en la música.

0: Bueno, igualmente nunca hablo de Gran Hermano porque no miro el programa, ¿viste? Pero
1: claro.
0: Sí, chequeando un poco las redes sociales, justo agarramos la caída.
1: Justo la caída de Andrea del Boca.
0: Justo la caída de Andrea, ¿verdad?

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0: ahí estamos compartiendo la música de Shakira, lo que estaba pasando, Shakira y Maluma, che. Maluma que volvió con un par de canciones. Estamos en 50 minutos de la hora 14. ¿Viste cómo se pasa rapidito el tiempo?
1: Rapidísimo pasa acá, ¿eh?
0: Bueno, estamos escuchando un poquito la música de Shakira y estábamos... En realidad yo no vi nada de Mundial.
1: ¿No viste la apertura del Mundial?
0: No vi nada de Mundial. No sé si voy a seguir el Mundial, pero bueno, igual, ojalá que gane Argentina. Aunque las predicciones dicen...
1: ¿Qué dicen las predicciones?
0: Las predicciones dicen... Yo era, soy de terror. Porque las predicciones dicen que Argentina... Por eso no gasten tanta plata en...
1: Viste que hay muchas apuestas.
0: Bueno, ¿para qué te voy a decir? ¿Para qué te voy a arruinar, viste, che? Vamos a dejar para otro día, pero...
1: Me dejaste con la duda ahora.
0: Y bueno, ya casi que con eso digo todo. ¿Viste? Estoy viendo acá con la lupa. Porque quiero saber si... ¿Realmente es Shakira la que canta en la apertura del Mundial o no?
1: Y están ahí como en contradicciones. ¿Es o no es Shakira? Y la teoría conspirativa que se viralizó tras la apertura del Mundial, como dijiste anteriormente. A lo largo de las horas, miles de usuarios en las redes pusieron en duda si efectivamente se trataba de la cantante colombiana o de una doble.
0: La fake news.
1: ¿Viste que algunos famosos tienen dobles?
0: Sí.
1: Así que están, y estaban buscando ahí ciertas características, a ver si era o no Shakira. Y Shakira tiene una cicatriz.
0: ¿De verdad?
1: Sí, en arriba de las cejas.
0: ¿Y?
1: Parece que es Shakira.
0: Ah, mira.
1: Le aflojó al Botox Shakira y parece que es Shakira.
0: Bueno, no sé tanto el tema del Botox, pero igualmente puede ser motivo de ese porque tenga la carita hinchada, lo que decía sí. La gente. Bueno, la gente somos en realidad terroríficos, ¿eh? Pero bueno, hay mucha... No sé, la gente igualmente se hizo viral todo este.
1: Sí.
0: ¿Y qué? ¿Le favorece a Shakira?
1: Obviamente. Y obvio, para que hablen de ella.
0: Por supuesto. Mientras uno critica...
1: Ella hace factura por...
0: Tal cual, exactamente. Shakira lo dijo. Y le terminamos dando la razón de ser así o no. Pero... Había una última información. La verdad que no me la chequeé bien a esa porque, o sea, estamos hablando por casualidades. Shakira igualmente está premiada... En este caso, en el Mundial, y lo que ha sucedido ahora, que por el cuestionamiento del baile, realmente esto fue una apertura normal, digamos. Pero preguntando a la gente de qué es lo que va a pasar con eso que ella estaba haciendo en las redes sociales, de que hay niños de todos lados que van a participar con ella. Esto va a suceder en la casi al finalizar el Mundial, así que bueno,
1: está la otra. El cierre de apertura.
0: Exactamente. El cierre del Mundial que va a ser, bueno, acá a partir de dentro de un mes. ¿Cuándo juega Argentina?
1: Mañana 22 horas.
0: Mañana 22 horas. ¿Viste? Hasta por ahí nomás estoy. No, aparte haciéndose viral la información, las imágenes, buscaban todos los detalles de Shakira hasta en las zapatillas.
1: Sí.
0: Increíble. Y para mí el tema de los anteojos, para mí que tiene la camarita ahí.
1: Debe ser que
0: usan,
1: sí, ¿eh?
0: Como usan, qué sé yo, los políticos. Mira que no va a usar Shakira, que tiene que estar prevenida por un montón de situaciones. Detrás de esos anteojitos o de esos lentes, ella está viendo lo que nosotros no podemos ver. O sea, ¿viste? También vayan por ese lado, loco. Miren, vamos por todo. ¿Esta era la música anterior? ¿El Waka Waka?
1: Sí, del mundial anterior.
0: Bueno, la cuestión que Shakira se ha ganado todos los mundiales. ¿Cuál sería el... ¿Cuál sería la razón por la que esté ahí?
1: No sabemos.
0: Déjalo nomás para vos. ¿Qué nos importa a nosotros, che? Bueno, estamos en 55 minutos de la hora 14 y hay muchísima música que han hecho para alentar a la selección argentina. Pero ya bueno, tampoco no me voy a prender en esa porque no. La reina hablaba un poquito, mi ignorito. Escucha, Belinda canta esto. El otro día presentaba la canción, no me había dado cuenta que en realidad era para la selección. Sí. En este caso, la selección de México.
1: Sí, ella es mexicana.
0: Claro.

0: ¿Usted eligió alguna canción, Brisa? ¿Alguna canción de Argentina? ¿Elegiste para, no sé, para alentar a la selección en el día?
1: No, no soy mucho de elegir canciones. Claro. Me da igual que vos nomás, Normín.
0: Ahí nomás la dejamos. Pero bueno, como le decía, hay muchas canciones.
1: Más de 40 canciones hay.
0: ¿Quedaron ahí con esa? Porque hay también una lista.
1: Claro, la lista que difundió, que pasó a la FIFA, de 40 canciones que son del Mundial.
0: Ah, mira, o sea, están registradas, digamos.
1: Claro.
0: Lo que iba a comentar era que, por ejemplo, en Argentina todos quieren cantar el himno nacional. Y estaba viendo por ahí, que se me fue la info, no sé si vos lo tenés por ahí o podrías, ¿viste? Brisa, estaba Ángela Leiva, ¿cómo está otra?
1: Eugenia Quevedo
0: y alguien más. ¿Quién sería la tercera? Había tres, esa se me pasó hoy la info.
1: ¿No es Candu Domínguez?
0: Podría ser, porque viste que ahora se armó una con esa gente. Pues yo estoy acá. Esto es todo para México. Vamos a seguir por acá con la música, ¿eh? Cuéntenos a Brisa usted algo. No se me quede callada. No se me quede callada, Brisa. Vamos.
1: Y otros también que estuvo en el Mundial, en la apertura, fue Maná.
0: Ah, sí, sí, eso he visto también. O sea, chequeé un poquito así. Cuente usted, que tiene toda la data. Ahí está.
1: Estuvo
0: buenísimo.
1: Maná, J Balvin también. Sí. Y varios artistas.
0: Claro.
1: Medio flojo la apertura del Mundial, ¿eh?
0: ¿En serio?
1: Sí, porque J Balvin entró en un auto de cartón. Así que medio flojo.
0: Perdón.
1: Y sí, entró en un auto de cartón así, hecho así de cartón. Y después lo desarmaron todo, pero ¿cómo no entró en un auto de verdad?
0: ¿Cuándo entró Maná?
1: No, J Balvin.
0: Ah, J Balvin, no. Y bueno, andás a ver. Un poco de maldad capaz que fue eso, ¿eh? Un poco de maldad. Y bueno, pero después pasa que la información te va diciendo por qué fue...
1: ¿Poco presupuesto?
0: Y no sé, para tanta... No creo eso. Bueno, hablando un poco de fútbol y todas esas cosas, mirá que hoy hablamos un montón. Después ya vamos a dejar un poco de música ahorita, ¿no?
1: Sí.
0: Por eso estamos con toda, con el tema del Mundial, que mañana a la hora 22. ¿Con quién juega la selección?
1: Contra Argelia.
0: ¿Viste? Brisa es tanto, buenísimo. Hay en un lugar donde se pintó la bandera argentina, que según el informe dice que abrió la grieta, y esto sucedió en el trébol.
1: La pintaron en una esquina.
0: En una intervención urbana en una calle del trébol, generó la polémica entre vecinos que pintaron una bandera argentina sobre la calzada, y varios cuestionaron que el símbolo patrio quede en un lugar donde pasan autos y peatones. No puede ser, ¿eh? En el trébol, ¿dónde? ¿Qué parte del trébol? ¿Acá de Santa Fe?
1: Creo que sí, acá cerca acá de Roma.
0: Realizaron una intervención urbana con una bandera argentina pintada sobre la calle. La imagen quedó ubicada sobre la calzada en una zona de circulación. Por ese sector pasan vehículos y también peatones. La situación generó malestar en parte de la comunidad. La principal crítica apunta a que el símbolo patrio quede en un lugar donde pueda ser no pisado. O atravesado.
1: Claro, la bandera no se pisa.
0: Claro, sí, había uno que estaba enojadísimo, ¿viste? Estos videos cuando se hacen virales y qué sé yo. Estaba enojadísimo por esa situación de la bandera argentina, che. Lo primero que se me vino a la mente, cuando se hablaba de pisotear la bandera argentina, me acordaba de Justin Bieber.
1: Ah, ¿viste? Que pisó bandera.
0: Que de acá nos vamos de una cosa a la otra, ¿eh? Así que bien ahí, bien. Bueno, o sea, mal por el tema de la bandera. Aparte, eso fue una pintada.
1: Sí, fue en una esquina.
0: ¿Cuántos litros de pintura?
1: La verdad que no, ni idea.
0: Ese sería el tema, ¿viste? Sí. O sea, el presupuesto para la bandera argentina en la calle.
1: Y lo mandó a pintar la intendenta, así que...
0: Sí, sí, ahí decía justamente el encabezado de la info. Señora intendenta, ¿cómo va a pintar la bandera en la calle? En la calle, no. Bueno, mejor regalar banderitas.
1: Sí, para alentar a la selección.
0: Claro, ahí estaría buena esa inversión ahí, dale.

0: Bueno, Brisa, estamos al 3482-646504 en el día lunes, feriadito.
1: ¿Feriadito?
0: ¿Por qué es feriado hoy? ¿Por qué sería feriado en el día de hoy, Brisa? Cuente, cuente. Pero porque hay gente que dice, es feriado, pero ¿de qué es feriado hoy? ¿Por el día de la torta frita o algo?
1: ¿Por qué será feriado? ¿Por el día del mate?
0: Estaría bueno eso, ¿eh? Estaría buena esa idea de...
1: Viste que querían hacer feriado por la muerte del Indio Solari también.
0: No.
1: Bueno,
0: no,
1: hoy es feriado nacional por conmemorarse el paso de la muerte, inmortalidad del general Martín Miguel de Güemes. La fecha original del fallecimiento del prócer es el 17 de junio, un día como hoy. Por eso mismo es feriado.
0: Claro, sería 17, pero bueno, o sea, se trasladó al día lunes.
1: Claro.
0: El 17 sería miércoles.
1: Sí.
0: Claro, ahí está.
1: Hicieron feriado largo ya.
0: Claro, feriado largo.

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1: Bueno, ahí estamos entonces, 13 minutos de la hora 15, compartiendo la música, un poco de, haciendo un poco popurrí de informaciones.
2: Sí.
1: Estamos hablando, ¿verdad? Estamos escuchando la música de María Becerra, 13 minutos de la hora 15.
2: María Becerra quedó ahí en una polémica, no sé si te enteraste.
1: Sí, sí, yo sé. Bueno, todo, o sea, sobre todo cuando hablan del mate. A ver, aguánteme. Esta María Becerra, no. ¿Dice cada cosa María Becerra?
2: Sí.
1: Es tipo normis. Sale con cualquier cosa, le chifla el monio. Bueno, dijo María Becerra que cuando ella antes tomaba mate, porque era pobre, dijo. Solo tomaba mate cuando era pobre. Así que ahí como que se armó un poco la polémica.
2: Quedó en el centro de la polémica luego unas declaraciones que generaron una fuerte reacción en redes sociales. La cantante habría cuestionado la costumbre de tomar mate y aseguró: la verdad que ahora me parece una boludez. Solo tomaba mate cuando era pobre.
1: Arrancá, María Becerra, si cuando eras pobre. O sea, no es por nada, ¿no? Pero María Becerra tiene muchas... ¿cómo se llama? Está un poquito hecha toda...
2: Sí, ella está operadita.
1: Claro, está operadita, porque no te metas con el mate, María Becerra. ¿Te acordás cuando vos eras fea? Eso es una maldad.
2: Se hizo la carita, María Becerra.
1: No sé si se hizo la carita.
2: Sí.
1: Se hizo un poco de todo. Dejen de criticar, ¿qué dice? Dejen de criticar a mi María Becerra, ¿eh?
2: Ay, che.
1: No, estamos... Cuando se meten con el mate, la otra vez era Shakira que vino a hablar mal del mate tan luego en Corrientes. No, Shakira, arranca.
2: Tomate el palo, Shakira.
1: Y ahora María Becerra. Bueno, ¿qué más dice? La verdad que ahora me parece una boludez, dijo. Y que tomaba mate solamente cuando era pobre.
2: La frase atribuida al artista despertó críticas y comentarios de usuarios que defendieron una de las tradiciones más arraigadas de Argentina. Muchos consideraron las palabras como unas despectivas y alejadas del valor cultural que representa el mate para millones de personas.
1: Más vale.
2: Me sorprende la verdad de María Becerra.
1: Bueno, mientras algunos seguidores intentaron relativizar la supuesta declaración, otros expresaron su malestar y señalaron que el mate trasciende cualquier cuestión económica y forma parte de la identidad nacional. Bueno, hasta el momento María Becerra no se pronunció públicamente sobre la controversia que continúa generando debate en las redes sociales. Yo digo, bueno, María Becerra, regálate unos kilos de yerba.
2: Sí.
1: Para la gente que solamente toma mate todo el día, ¿viste? Que no come por una semana. Claro, María Becerra ahora desayuna champán.

0: café.
1: Ya sé, cafecito. Y está con un mate ahí. Igualmente está con un mate de Stanley. No sé si será.
0: Sí.
1: Debe ser original, porque no, trucho no va a ser.
0: Y no. Viste que ya no es más pobre.
1: Claro, sí, ya no es más pobre. No podés esperar menos de un argentino, dice alguien por ahí. Después dicen que no es moda en Argentina. El mate es y será siempre la parte cool de la cultura uruguaya. ¿Ah? Gracias, hermanos paraguayos, por inventarlo. No sé si realmente el mate, el común mate que tomamos todos, o si esté hablando de las culturas, si el mate proviene de Paraguay.
0: ¿De Paraguay?
1: Y sí, porque...
0: O de Uruguay.
1: Todo queremos apropiarnos, por
0: sí.
1: eso.
0: Sí.
1: No, el mate es argentino.
0: Obvio.
1: Claro, mira.
0: Es algo nuestro ya.
1: Mira, Messi es un re pobre, vive tomando mate.
0: Messi tiene el mismo mate de hace 10 años.
1: ¿En serio?
0: Sí, ¿viste? El marroncito ese, hace 10 años lo tiene.
1: Bueno, pero adentro debe ser de oro. Viste, la verdad que uno nunca sabe. O bien para la imagen, dijo, no, déjame ese mate ahí, no. Bueno, y así cuántas cosas dice la gente, ¿no? A ver, ¿cómo dice por acá? Ella habría explicado en un reportaje que Messi no es pobre por tomar mate, pero es ordinario, dijo.
0: ¡Ay, María Becerra!
1: ¡María Becerra!
0: ¿Qué estás diciendo?
1: Messi no es pobre por tomar mate, pero es ordinario. No sé si se refiere a la persona Messi o al mate. Bueno, por eso ella no toma más mate y ahora toma champán en copa. Y bueno, va a ser en una botellita cortada. O en una botellita, sí, de plástico cortada. ¿Son capaces de creer eso? Ah, viste. Y bueno, ponele que sea la fake news todo, pero viste que... Las noticias en realidad hoy en día no sabes si es creíble o no.
0: Y
1: porque
0: no.
1: Hay mucha inteligencia artificial y esta justamente la fake news que justamente cuando hablamos de Shakira, por ejemplo.
0: Sí.
1: Pero no sé a quién le favorece todo esto. Le favorece a la persona damnificada, en sí. este caso María Becerra.
0: Y Shakira.
1: Y Shakira, no, lo de Shakira parece que fue verdad, ¿eh? Porque lo dijo un chico que estuvo justamente cuando le convidó al mate. Así que, bueno, así estamos compartiendo un poquito de información también. Usted cuente nomás, diga algo.
0: Bueno, le recordamos a la gente que nos escucha que estamos en la 88.9.
1: Claro.
0: Y saludamos a nuestras repetidoras en la 90.9 San Javier, 88.9 sí. Alejandra. Y le recordamos que se pueden comunicar al 3482-646504.
1: Sí, bien ahí. Saludamos a todos los amigos en la región. Hoy estamos en el lunes feriado. Mira, con todas las pilas nosotros recargadas un día lunes y haciendo un poco de balance de los famosos.
0: De noticias.
1: De noticias. Y total María Becerra, Nina Canós.
0: Ojo, Chavo, llegamos a la boca de María Becerra.
1: Bueno, el mate no mira clases sociales, che, lo tomamos todos. ¿Habrá dicho eso María Becerra? No sé, pero hay mucha gente que se está sacando la careta. El mate, no es para que hablen de ello nomás. Las cosas que dice la gente igual, ¿eh? Ahora tomo mate con otra yerba. Debe ser eso también. La yerba baratita. La bombilla de cuero. Casi estaba por leer algo de que...
0: ¡Ay, che!
1: ¡Vete las cosas que dice la gente! Bueno, seguí siendo pobre, María Becerra, porque la pobre no se va con tener dinero, sabrás, el precio de todo, pero el valor de nada. Millonario es aquel que sin contar riqueza vive agradecido de tener salud, un trabajo y a sus seres queridos. En lo personal, no compartiría una bombilla contigo, María Becerra. Malísima la gente, no te metas con el mate.
0: Y con Messi tampoco.
1: Pero igual, no. Tal vez no sea verdad esto, ¿eh? Pero bueno. Con el mate no.

0: Bueno, seguimos compartiendo igualmente la música de María Becerra en este día lunes.
1: Muy feria... buenos temas tiene María Becerra.
0: Feriadito. Sí, sí. ¿Viste? Siempre digo que desde las radios a veces se pasan dos o tres temas, sí. los que son más escuchados en las radios, en la radio y todas esas cosas, pero bueno, hay mucha más música para compartir. Ya que para mí entró alguien ahí.
1: A ver.
0: Bueno, vea. Levántese. Fíjate que puede ser un fans de María Becerra que nos viene a pelear, Brisa. Debe haber sido el lobizón que anda por corriente otra vez. 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Entonces, ¿qué te espera todos los días de la semana? El 9 de julio y Mariano Moreno. ¿Quiere leer usted alguna?
1: Dale.
0: Para no dejarte ahí nomás. Oh, salvo que vos estás en las noticias. Ah, dale.
1: Dale.
0: ¿Viste esa que...? Para.

Le cuento que tiene el micrófono abierto, ¿eh? 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

0: Descuente que tenemos para comprar yerba. Hola, Ale. No tenía el número de la radio, el celu, ¿dónde quedó? Brisa, mándale el mensaje a Brisa, che. Hola, María.
1: Hola, María.
0: María, hola, Ale. Por allá te quedó, Brisa, el celu. Voy a castigarte por tu mala conducta. Ah, verdad, verdad, claro. A ver si me acuerdo. Bueno, ahí estaba igual. Había un mensajito de vez en cuando. Estamos en la siesta, estamos en el día feriadito, haciéndote compañía. Seguramente vos aprovechando a tomar un poquito de sol también. Hay un reflejito que, o sea, ¿será gente que pasa por la calle?
1: Sí, es por la calle.
0: Se me hace que vienen para acá. Cantidad de gente está entrando. Estaba viendo visiones. Bueno, yo saludo un poquito acá y después ya seguimos. Brisa.
1: Dale.
0: Saluda a alguien, conocido, no sé, en el barrio. ¿Cómo era que se llamó tu mamá?
1: Vanina.
0: Ah, Vanina. Nada, Vanina, la única que nos escucha. Qué,
1: no.
0: qué genia, Vanina. Bueno, también está el mensajito ese de Alejandra. Hola, Ale.
1: Hola, Normi, nos dicen por acá.
0: Ah, claro.
1: ¿Brisa cuánto?
0: Sí, el amigo. El amigo te quiere saber. No sé, o sea, si usted quiere decir su...
1: Lo dejamos en anonimato.
0: Lo dejamos en suspenso. Suspenso, suspenso. Bueno, che, vamos agradeciéndole, decía... 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
1: Sí, en el frío también.
0: Sí, sí.
1: Cuando hace frío también se puede comer,
0: sí,
1: helado.
0: Sí, sí, sí. Bueno, ¿se come o se tome? ¿Se, se come o se toma?
1: Y depende. Para mí se toma. ¿O se come?
0: Sé, porque viste que de comer es masticar. Y se derrite. Debe ser que se toma, ¿eh?
1: Se toma.
0: Se toma, ¿eh?
1: Sí.
0: No sé, ahí tengo que averiguar eso. Tengo que averiguar. El helado. ¿Se come o se toma? ¿Cómo era?
1: Se toma o se come.
0: Claro. Y bueno, igual lo mismo. 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
1: Bueno, ambas expresiones son correctas, Normi.
0: Ah,
1: se usan indistintivamente.
0: Mirá vos.
1: La Real Academia Española indica que tomar es la forma más habitual en muchos países.
0: Ah, mira.
1: Pero el uso de comer está totalmente aceptado y difundido también. Así que ambas.
0: Claro, igual me estoy imaginando, por ejemplo, ¿se podría tomar helado en el mate?
1: ¿Helado en el mate?
0: Y claro, como el tereré. Vamos a tener que probar.
1: Sí, estaría bueno, lo patentamos.
0: Sí, sí, sí, de una, vamos a probar, en cualquier momento. Un heladito en el mate con la yerba de María Becerra.
1: Para vos, María Becerra.
0: Para vos, María Becerra.
1: Que nos escuchás por la mega.
0: Claro, y que tampoco tomás helado, porque eso solamente lo hacías cuando eras pobre, una paletita. Que por vos voy por tierra, voy por cielo y por mar, porque yo soy así. Me quiere. ¿Qué sé yo, eh? Vamos a preguntar a ¿cómo es? Lo del mensaje. A Ale. Ale, ¿qué música escuchamos hoy, Ale? Ayúdanos un poco con la música mientras te hablamos un montón, porque hay un montón de información, che.
1: A mí me llegan mensajes también. Hola, bueno, acá también te escuchamos a vos y a Normis. Nos dice Estela.
0: Bien, esa. Claro, vos tenés tu numerito, ya hay gente que lo sabe.
1: Sí.
0: Perfecto, perfecto, está bien. Por ahora déjelo ahí nomás. Así que tiene sus conocidos, así que buenísimo, che.
1: Un saludito a mis conocidos que nos están escuchando.
0: Claro, saludos, saludos. Y pregúntenle si quieren algún tema en especial, acá hacemos todo. 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Y está haciendo unos preparativos de regalitos para el Día del Padre. ¿Cuál es el Día del Padre? ¿La semana que viene?
1: Sí, el 17.
0: No.
1: No, el 20.
0: Me quedé con 17 miércoles. Así que, ¿fin de semana? ¿Qué viene?
1: Sí.
0: ¿El fin de que viene?
1: 21 de junio. Medio perdido la fecha, ¿no?
0: Sí. A mí me quedó el 17. Bueno, ahí está, mirá. ¿Te quedó el de la radio vos?
1: Sí. Acá nos están pidiendo unos temitas de Maná, Enrique Iglesias y Bon Jovi.
0: Mirá, mirá, Ale. ¿Qué pasa, Ale? Hoy feriadito, un poquito de sol, está medio tristona, ¿eh? Por ese estilo de

0: Bueno.
1: Acá nos dicen, un tema para Teque Gregorio Álvarez, que es su cumple de parte de Mauro y familia.
0: Bueno.
1: Feliz cumple y un saludito.
0: No, nos dice tema musical, solo no. Saludo. Ah, buenísimo, buenísimo. 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Bien, lo que estaba entendiendo un poquito que tenía un problemita con el celular. Así que ya te vamos a estar pasando el otro numerito de Construcciones Javier. 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

0: Ahí viste.
1: Sí. Claro. ¿Lo leo?
0: Sí, léelo.
1: Bueno, dice, hola, Normis. Hermosa la voz de tu amiga, dice.
0: Ay, muchas gracias.
1: Pero escuchate esto, es soltera, pasa el número, dice, capaz que podemos hacer la publi. Mirá vos, Pasate algo de Leo Matioli, amor sin edad, desde Alejandra, los amigos de Alejandra.
0: Un saludito para la gente de Alejandra que nos escucha.
1: Y bueno, está lindo para hacer algo este amigo, como por ejemplo, trabajar, claro. Trabaja este amigo en Alejandra.

0: Juanma, ¿le gusta la musiquita que estamos pasando, Brisa?
1: Sí, a mí me encanta. ¿Viste?
0: Estamos en la onda, ¿eh? Estamos en la onda, estamos en toda nosotros.
1: Por acá nos ponen, el 21 es el Día del Padre.
0: Ah, y bueno, y si vos tenés que beber ahí, ¿es domingo?
1: Sí.
0: O dijimos sábado. Buenísimo, Brisa.
1: Quedamos con el 17, con María Becerra.
0: No, el 17, estábamos hablando del 17, ¿por qué era?
1: Por Güemes.
0: Ah, claro, por el feriado. Viste que ya
1: sí,
0: pasamos.
1: El tercer domingo de junio es el Día del Padre.
0: Claro, bueno, así que va a haber regalito por todos lados. 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A veces hablo tan rápido que me enredo y me sale cortada las palabras. De terror. 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

0: Bueno, ahí estamos, 55 minutos de la hora. Ya nos tenemos que ir, Brisa. ¿Cómo así? 15:55, no. Bueno, que teníamos por ahí algún mensajito, algo. Saludos para Connie. Es lo que estábamos hablando justo fuera de micrófono. Que a veces hablo tan rápido que se me enredan las palabras. O les como un pedacito. Sí, ahí está.
1: Ahora sí.
0: Claro. Y si eso lo hace yo y me río por eso. Me río. ¿Tiene algo más para contar, Brisa?
1: Noticias acá de la zona.
0: Bueno. ¿Noticias de la zona?
1: Sí. Intensa búsqueda de 3 niños desaparecidos en la zona del Guaycurú. En la noche del domingo 14 de junio del 2026, personal policial de la subcomisaría Quinta del Toba tomó conocimiento sobre el extravío de 3 menores de edad en una zona rural del paraje Guaycurú, ubicado al norte de estación Toba. De inmediato, efectivos policiales se dirigieron al lugar e iniciaron tareas de búsqueda y rastrillaje. Debido a las características del sector, se informó que no existe cobertura de telefonía celular en la zona. Los menores involucrados tienen 9, 12 y 16 años de edad. Colaboran personal de Dirección Los Pumas, personal de Agrupación Bomberos de Vera, y es de mencionar que el lugar es un campo espeso de malezas.
0: Vamos a recordar también que los niños ya fueron encontrados.
1: Ah, bien.
0: Sí. ¿Tiene un poquito el detalle de la información ahí o no? ¿Fueron encontrados los
1: cerca
0: niños?
1: Cerca de las 11 horas de este lunes 15 de junio de 2026, personal policial junto a la Guardia Rural Los Puma hallaron a los 3 niños, quienes fueron trasladados al hospital de la ciudad de Vera. Bueno, un final feliz.
0: Sí, estaban al menos en una distancia aproximada, así que, pero bueno, bien ahí. No sé lo que habrá pasado, pero bueno, son noticias del fin de semana. Estaba leyendo también un poquito, a ver si encontraba un poquito más detalles de eso. Bueno, hay muchas informaciones con niños, con niñas, adolescentes. Impresionante. Hubo en el día de ayer, a ver, esperá si me sale por acá esta info, lo voy a contar también un poquito. Porque, por ejemplo, en el día de ayer se pedía cadena de oración por un niño que se había accidentado en un espacio deportivo. Esto sucedió en el norte de la ciudad. Creo que es Rafael H. Bueno, Teo se llama el niño de 8 años que sufrió lesiones de gravedad al caérsele una estructura metálica encima. Fue trasladado al hospital de niños a Santa Fe y en el día de ayer se estaba pidiendo cadenas de oración. En realidad lo que sucedió es que estaban en un espacio de juegos físicos y se le cayó el arco.
1: Ay.
0: Se le cayó el arco, por eso, viste, o sea, un poquito más de detalle que por ahí te pone esas palabras que tenés que traducirla, viste. Pasar así un poquito la información nada más para tener en cuenta de dónde están jugando los niños a veces, viste, qué sé yo. Pero bueno, pasan tantas cosas que uno no está esperando a que...
1: Claro, no está al tanto de que pueda pasar.
0: De que pueda pasar, ¿viste? Exactamente. Así que, bueno, mirá, está el TC en Rafaela, ya que estamos chequeando un poquito las noticias de la región. Quería ver si había un poquito más detalle de los niños. De los niños...
1: Parece que no hay tanto detalle. Fueron trasladados al hospital.
0: Claro, sí, había, pero a mí se me fue la info por acá. Se me fue, dijo, la info. Ya tenía algo por acá. Igual que, espérate a ver si, ya que estamos con temas de información, todo eso. ¿No? Acá tengo un poquito también. Fueron hallados los niños, hallados los 3 menores que estaban siendo buscados con intensidad. Habrían salido hacia la ruta 3. ¿De dónde eran los niños?
1: De Guaycurú, zona del Guaycurú.
0: ¿Dónde estará esa zona? ¿Por acá en la región?
1: Zona
0: será
1: del Toba.
0: Bueno, aparentemente, según las imágenes, serían 2 niños, adolescentes y un niñito, un poquito menos. si se hicieron hermanitos o algo. Bueno, ya van a estar, por supuesto, todos los detalles de las informaciones. Otra, hablando de, informaciones, una más que tengo por acá. ¿Vos tenés alguna otra info? ¿Le pasamos el, tema al amigo este de, Alejandra?
1: Ah, no, no. Al de Leo Mattioli.
0: Ah, Leo Mattioli era Amor sin Edad. Ahora ya te vamos a buscar algo de Leo. Algo de Leo Mattioli. A ver qué hay por acá. Estaba contando de la... Les quería contar un poquito más la... De la... De la noticia esta. A ver. Porque hay otro de los hechos que son cosas a, tener... Estas cosas sí a tener en cuenta. Pero como decimos, la verdad que uno no está esperando a que suceda, o uno no sabe lo que va a suceder, ¿viste? Que sea uno hace un pronóstico de cosas y bueno, luego suceden otras. Igual no son las palabras correctas, pero parecías, vos me entendés.
1: Sí.
0: Bueno, cargaban el celular en el vehículo, esta familia, y ¿qué pasó? El teléfono se estalló. Una mujer sufrió graves quemaduras. Esto sucede en una pareja que iba en un auto en una ruta de la provincia de Córdoba, cuando el celular que estaban cargando en el auto estalló, por lo que se despistaron y terminaron heridos. Imagínate el susto, fue abajo. Pero bueno, un accidente con suerte también. Ocurrió en la noche de anoche, en la madrugada del domingo. La gente, bueno, que circulaban en un Renault Sandero que impactó contra una alcantarilla en la entrada de un establecimiento rural. Según fuentes policiales, el incendio se inició por la explosión de un teléfono celular que se encontraba conectado para su carga dentro del habitáculo.
1: ¡Qué peligro!
0: Sí, la verdad que... Bueno, una mujer de 45 años que viajaba como acompañante es la que sufrió heridas de gravedad y quemaduras en gran parte del cuerpo, por lo que fue trasladada al Instituto del Quemado, donde permanecía internada en estados reservados. El hombre fue derivado al hospital municipal y se encuentra fuera de peligro. ¿Viste estas cosas? Bueno, los peligros de cargar el celular en el auto. ¿Querés leerlo, Brisa?
1: Sí.
0: ¿Vos lo tenés ahí también? Ah, entonces te va a costar. Lo sigo yo entonces. Bueno, los peligros de cargar el celular en el auto. Cargar el celular en el auto en este caso es una de las opciones más rápidas y accesibles, debido a que la mayoría de los vehículos cuentan con los puertos USB o toma de corriente de 12 voltios, aptos para conectar el cable de carga. Para que funcione de manera efectiva, y el motor debe estar encendido. Sin embargo, no se debe abusar de esta opción si tenés poca nafta o si buscas evitar gastar energía del auto innecesariamente. Mira vos, además el voltaje, que es un aspecto clave, ya que para funcionar un celular necesita más voltaje que el de los otros autos normalmente pueden aportar. Así el aparato puede sobrecalentarse y no es conveniente convertir esta acción en un hábito. ¿Por qué estallan las baterías de los celulares? Bueno, acá sí un poco mala información, ¿eh? Pero como siempre te decimos, vamos a la partecita puntual. Después, bueno, seguramente te va a ir apareciendo la noticia del fin de semana, en la cual nos podemos interiorizar más en el caso, ¿eh?
1: Claro.
0: Bueno, che, bueno, Brisa, estamos... Cuente algo, cuéntenos la hora, tenemos todavía un poquito más de tiempo, hoy es feriado.
1: 16:05 de la tarde, 4:05.
0: Ah, che.
1: Bueno, hay otra noticia también de...
0: Estamos llenos de noticias.
1: ¿Quiénes eran Oliver Tree y Gaspi, el cantante y el youtuber fallecidos en el accidente de helicóptero que conmociona a Brasil y a Argentina? La muerte del cantante estadounidense Oliver Tree y del creador argentino de contenido Gaspi en un accidente de helicópteros en Río de Janeiro, Brasil, causó conmoción entre sus millones de seguidores, con varios famosos que reaccionaron con mensajes de dolor. Las causas de la colisión siguen bajo investigación y hasta el momento no se han podido identificar los cuerpos de las 6 personas fallecidas.
0: Hubo 6. Me pareció en un momento haber leído que había 12 personas fallecidas.
1: Ese era en Kansas.
0: ¿Ese otro?
1: Otro.
0: Ah, mira, sí, pensé que era el mismo.
1: No, no, no, este es en Brasil. Dos helicópteros chocaron.
0: Claro.
1: Y el otro era en Kansas también. Qué tremendo todo, terrible.
0: Por eso, ¿viste? Sí. Y el tema de los accidentes, las explosiones. No, terrible. Ah, vos sabés que pensaba que era la misma información, che.
1: No, no, no.
0: Bien, ¿eh? Bueno, también lo que ahora está saliendo nuevamente el caso de Loan, este niño en Corrientes, que hace 2 años de la desaparición de Loancito, che. Bueno, se va a participar de las audiencias. En esta también creo que hay como 17 detenidos y nadie habla, che.
1: Ah.
0: En el caso de Loan Peña.
1: No cierra ninguna investigación, parece.
0: No, ¿viste? No sé. Eligieron quedarse calladitos. Bueno, después está la caída de Andrea del Boca, así que mira, cuántas cosas, ¿eh? No, estas cosas sí, por ejemplo, para mí que son falsas o lo tomaron de alguna otra noticia que ha sido real y después ya se fue para el chiste. Porque, te cuento, un hecho tan insólito como llamativo que habría ocurrido en La Rioja, donde un niño de 8 años fue dejado por sus padres en la escuela durante la mañana de este día lunes sin percatarse de que no había clases por el feriado nacional. Bien, o sea, esto ya lo leí varias veces, ¿eh? Así sí. Que lo de insólito, no sé, pero olvidaron que era feriado y dejaron solo a un niño en la puerta de la escuela. No puede

0: cual está pasando brisa en el día lunes, feriadito.
1: Excelente, me encanta.
0: Bueno. ¿Tenía algún saludo por ahí? ¿Te saludaron? ¿Tu vecina, tus vecinos?
1: Hasta ahora no.
0: ¿Tenés vecinos cerca, brisa?
1: Sí, tengo varios vecinos.
0: Ah, mirá.
1: Un saludo para mi barrio, ahí Barrio La Boca.
0: Ah, buenísimo. Sí, el otro día fue día del vecino o día de los... Día de los primos, algo así.
1: Cada día saca.
0: Mañana no sé.
1: Mañana el día del perro.
0: Bueno, sí, eso sí. Ay. Bueno, las informaciones para del fin de semana o para el día lunes, mira, es trágico, todo lleno de accidentes. Usted, por ejemplo, Brisa, para contarle hacia la gente que nos está escuchando atentamente, ¿no? ¿Has escuchado alguna noticia así llamativa o relevante para vos? Que te acuerdes así rápido, algo que te llamó la atención, por ejemplo.
1: No, la verdad que no. Estoy muy prendida al mundial, yo.
0: Ah, bueno, igual, entonces cuente, a ver. Contate algo, a ver.
1: Los equipos, los equipos que vienen fuerte en el mundial son Estados Unidos.
0: Ah, mira.
1: Alemania ayer le metió 7 goles a Costa de Marfil, creo.
0: ¿Verdad?
1: Y antes que yo venga estaba jugando España versus Cabo Verde en el grupo H, por el grupo H, y ya te digo cuánto salió. Pero viene picante el mundial,
0: ¿Muchos goles?
1: Sí. Hasta ahora ningún equipo salió 0-0.
0: Ah, mira. Buenísimo eso.
1: Así que veremos mañana cuánto sale nuestra selección.
0: Bueno, mañana sí vamos a aprendernos a ver el partido. ¿Qué le vamos a hacer? No queda otra. Bueno, yo, por ejemplo, para contarle así a la gente, ¿no? Una noticia, no sé si es relevante, pero a tantas noticias que pasan, que suceden, trágicas y todo eso. En este momento estoy viviendo una, por ejemplo, parecida, ¿viste? Dice, atraparon a dos hombres dentro de una obra en construcción en Paraná. Un llamado al 911 alertó sobre movimientos sospechosos. Ambos fueron detenidos y trasladados a la alcaldía. Me río por los comentarios ya que viste de estos dos hombres dentro de una obra en construcción. Pero hablando de una obra en construcción que se me vino a la memoria, noticias pasadas, ¿no? Que en algún momento en una obra de construcción habían encontrado un hombre. A un hombre dentro de la construcción, en el armado, en el cemento. Ay. O sea, ahí en lugar de poner ladrillos, pusieron al hombre. Una cosa
1: de locos.
0: El hombre había desaparecido, nadie sabía nada de él y lo encontraron en una obra de construcción dentro de los, no sé si llamarle escombro, pero no, estaba en la pared en realidad, en la pared. Qué cosas, ¿no? Por favor. Bueno, estamos pasando lindo. ¿Algún tema en especial que quiera escuchar usted, Brisa? ¿Le gustó, le gusta el programa, la dinámica? ¿Va a volver, no va a volver?
1: Sí, voy a volver.
0: ¿No va a volver?
1: Me gusta el programa.
0: ¿O deja en suspenso?
1: Sí, para no, sí, me gusta.
0: ¿Le gustaría conducir así solita?
1: Todavía no me animo.
0: Ajá.
1: Pero sí.
0: Claro.
1: Tendría que animarme más.
0: Claro, pero yo te puedo hacer operadora. Vos podés hablar ahora, por ejemplo.
1: Dale.
0: Hacemos la media horita de brisa.
1: Dale.
0: Bueno, igualmente somos saltando el charco.
1: Sí.
0: ni se dice eso. Vos haces de cuenta que, viste, que nos conocemos. La verdad que ni conocía a Brisa, pero bueno, tuve la oportunidad de ser invitada en este día lunes.
1: Un placer.
0: Donde es

0: Toqué mal, no era ahí, no era
1: ¿Qué
0: ahí.
1: Pasó, ¿qué pasó? ¿Qué pasó?
0: Igual sale un buen tema, ¿eh? A ver, a ver, a ver, a ver. ¿Te gusta cantar, Brisa? Contanos algo.
1: ¿Cantar? No soy mucho de cantar.
0: No, así por ejemplo, ahora que estás así en la radio, ¿no te dan ganas de cantar? Que tenés la musiquita ahí.
1: ¿De fondo?
0: Sí.
1: Sí. ¿Te animás a cantar?
0: Yo canto siempre. Por eso le mando saludo a Connie. Un día le ponían la radio fuerte a Connie para que no duerma la siesta.
1: Hacés despertador.
0: No, de paso le mandamos saludos a María Belén y Jimena, que no están. Qué raro.

0: Bueno, después la otra de las noticias relevantes del fin de semana de esta chica que fue lanzada al vacío. Esto también sucedió en Brasil también.
1: Sí, sí.
0: Cuántas cosas, ¿eh? Y Córdoba, ni hablar. Las noticias del día lunes serán...
1: En Córdoba están pasando muchísimas cosas trágicas. Cosas.

0: ya que estamos llenos de música y de informaciones, también hablando un poco de música, esta es una noticia de ahora, mirá. Durante la presentación de Babasónicos en Comodoro Rivadavia, el cantante de la banda, Adrián D'Argelos, protagonizó una dura caída del escenario en pleno concierto.
1: Ah.
0: No sé por qué se caen los artistas. Siempre hablamos de esas situaciones. No sé, lo habrá errado.
1: Les erran el caminito.
0: El camino, qué sé yo. Vaya uno a saber, ¿eh? Qué cosa, che. Ah, pensar que detrás de estas de estas caídas, qué sé yo, se nos han ido grandes artistas. ¿Ah? Bueno, ya te voy a dejar un poquito más de música. De paso tenés que ir eligiendo. Ahí está. Música para Virginia. Saludos a Virginia. ¿Qué quiere Virginia? ¿No hiciste torta frita, Virginia? Claro, es que estamos haciendo ¿cómo es? La voz de Brisa acá, estamos queriendo pulir en una sola programación.
1: Sí. ¿Cómo la están pasando del otro lado?
0: Eso. Cierto que le iba a dar la media hora para Brisa.
1: ¿Cómo la están pasando acá de este lado? Hermoso.
0: Dale.
1: Aprovecha. La verdad, una compañía tremenda.
0: Aprovecha, este es tu momento, Brisa, saltando el charco.
1: ¿Cómo pasaron su fin de semana?
0: Dale.
1: Mañana sería un nuevo lunes, martes. Comenzando una semana cortita, pero a ponerle a todas las pilas, toda la onda. Y estaríamos cerca del finde.
0: Síguele nomás. Pégale una inventada.
1: Por acá nos dicen: hola chicas, pásenme un tema de Rata Blanca, Mujer Amante. Muy lindo su programa. Bueno, un saludito, Silvia. Ahora te estaremos pasando el tema Mujer Amante de Rata Blanca.
0: ¿Cuál era el tema de Loma Tioli?
1: Amor sin edad. Ah.

0: De Alejandra, Diego. Ay. Un saludito, Diego. Y un saludito a todos ustedes que nos están escuchando y le estamos haciendo esta hermosa compañía. Está lindo para los matas esta hora ya. Unos matecitos.
1: Vamos, Brisa, no me mire. Usted haga de cuenta que no estoy.
0: ¿Arranca o no arranca?
1: Sí, dale, dale que vamos, dale que nos vamos, dale que nos vamos. El final siempre se pone bueno. Eso.
0: Sí.
1: Mentira, yo no me digo. Deja con el chisme, dice la otra.

0: de Candu Domínguez. Ah, ¿no encontraste la info de quién es?
1: Ay, no.
0: Para, pero igualmente, ¿viste? ¿Qué sé yo? La gente igual puede participar, ¿eh? Así.
1: Sí.
0: ¿A quién le gustaría que cante el himno? ¿Viste el ese que se hizo viral el otro día de del cantante de los Airbags? Tocando la viola así, tremenda.
1: ¿Con la guitarra?
0: Sí.
1: Sí, sí.
0: Que se hizo, bueno, ¿viste? Qué sé yo, algunas canciones virales. ¿Debe ser que el tema era amor sin edad?
1: Sí, sí. Ah. Ese era, de Leo Mattioli. Claro.

0: Bueno. La música de Rata Blanca, tratando de complacer los temitas solicitados en 29 minutos de la hora 15, en el día lunes feriadito, esta linda siesta tarde que se nos ha presentado, compartiendo la buena música a través de la radio, saltando el charco en el día lunes. Y así como todo día feriados, viste que está, por ejemplo, el día de los ñoquis, pero también el 25 de mayo con el locro, el 9 de julio, días patrios, y también con respecto a algunas tortas ricas o algún postre.
1: ¿A vos te gusta alguna, algún postre?
0: Sí, quisiera que me cuente algo, a ver.
1: Hay postres que se ponen de moda, ¿viste? Sí, y hay unos postres que desaparecen.
0: Que desaparecen.
1: Bueno, sí. La torta chajá, no sé si la comiste algún día.
0: Un postre.
1: ¿La probaste?
0: Torta tradicional también.
1: Sí.
0: A ver.
1: El chajá hizo lo contrario. Se volvió clásico porque reúne atributos que atraviesan épocas. Tiene textura liviana, contraste de sabores y una presencia visual y una historia detrás.
0: A ver.
1: Es en un escenario gastronómico donde la emoción pesa tanto como el gusto, su combinación de merengue crujiente, crema suave y fruta sigue funcionando con una naturalidad sorprendente. Tal vez por eso la torta chajá continúa seduciendo a nuevas generaciones, porque no ofrece solo dulzura, sino que ofrece relato, identidad y pertenencia. Nació en una confitería de Paysandú en 1927. Tiene varios años ya esta tortita.
0: Y todo Paysandú, todo Uruguay.
1: Sí, es uruguayo.
0: No, se quieren quedar con el mate, todo.
1: Chico. Acá pusieron, se copiaron del Balcarce, de todos apropian.
0: ¿Viste? No, pensé que era la única que pensaba eso.
1: Con eso suman su quinta estrella. Felicitaciones a los uruguayos.
0: ¿Quinta estrella por ese postre? ¿Y está la receta o no?
1: No, no está la receta.
0: No, vale, entonces. Queremos la receta del chajá. Yo me imagino nomás esa tortita así.
1: Es riquísima, yo la probé.
0: Por el dulce de leche.
1: Sí.
0: La crema, los caldres.
1: El durazno.
0: Bueno, pensé que estaba la recetita, che. Viste, para un día así feriado. Bueno, Brisa, estamos llegando a la partecita final,
1: ¿eh? Pasó rapidísimo la hora, ¿eh?
0: Para mí, hoy no tanto.
1: ¿No?
0: Pero es como que estaba disfrutando también.
1: Sí.
0: O sea, hemos compartido música, hemos hablado.
1: Noticias.
0: Sí, creo que hablamos un montón.
1: Sí, creo que sí, ¿eh?
0: No, estuvo bueno, me parece. No sé, espero a la gente, ¿eh? Espero que también, aparte, como le decimos, en un día feriado, aprovechando a llenar tus oídos de cosas, ¿eh? De noticias, de canciones. Y bueno, para algunos, mañana recién comienza la nueva semana en el trabajo y todo, ¿eh? Pero también teniendo en cuenta también que hoy hay gente que está trabajando.
1: Sí, que no se tomaron el feriado.
0: No se tomaron el feriado o obligatoriamente están en su lugar de trabajo. Así que bueno.
1: Un saludito a aquellas personas que están trabajando.
0: Bueno, Brisa, ¿quiere despedirse? ¿Decir algo?
1: Bueno, un placer estar acá hoy, acompañarte. ¿Cómo la pasaste vos?
0: No, buenísimo. Pues ya lo decía, estaba bien, bien.
1: A mí me encantó.
0: Sí,
1: me encanta también que la gente se cope de todos lados, así que un saludo enorme.
0: Sí, realmente la siesta es un poco tranquila. La gente está escuchando atentamente también a todo lo que uno dice, ¿no?
1: Sí, así que un saludito enorme, un placer y esperemos volver pronto.
0: Sí, vamos a ver qué dice la gente. Mira, así de repente te aparece la Connie, así.
1: Un saludito a Connie.
0: La gente del barrio Escuela Fiscal, la gente del barrio La Boca también está, por supuesto. Procuro alejarme. Bueno, entonces, nos vamos yendo de la tarde del día lunes, feriadito. Veo sol.
1: Está soleado, ¿eh?
0: Está un poquito soleadito todavía, bueno.
1: Pues, sí,
0: que,
1: sí.
0: Que nos quede un poquito de tiempo para sentarnos ahí.
1: Para aprovechar y tomar unos mates.
0: Claro. ¿Usted tiene algunas temperaturas o algo para la noche?
1: ¿Le
0: dice algo, su pronóstico?
1: Sí, sí, sí. Bueno, para la noche tenemos una sensación térmica de 10 grados.
0: Ah.
1: Va a estar fresquito, ¿eh?
0: Sí.
1: Va a ir bajando hasta llegar a los 6 grados. Así que abrigarse.
0: ¡Apa!
1: Porque va a estar bastante fresquito.
0: Sí, ¿cuánto? ¿Sabes qué? Te voy a contar a la gente también, de paso, por supuesto, porque, o sea, al hablar ya estamos hablando en general. Según mis cálculos en mi cuenta, tuvimos 20 días nublados.
1: ¿20 días?
0: Sí, oh. 20 días nublados y con la aparición de algún rayito de sol, solamente un par de veces. No sé, dije 3, pero puede ser que también sean 3, no sé.
1: Viste que en invierno es claro, así.
0: El otro día hubo así como una hora de sol hermoso en la mañana y después ya se nubló todo. Impresionante, pero muchísimos días sin ver el...
1: Encima cambia la temperatura de golpe porque te frío hace cuando se nubla.
0: Sí, sí, exactamente. Así que, y los días, creería que se vienen unos días así, como leo hoy.
1: Nublados, más o menos nublados.
0: Un poquito de sol. Sí. Así que bueno, esperemos que continúen al menos los días así para que se sequen las medias.
1: Y el jueves da lluvia, así que...
0: No lo quiero ni pensar.
1: No nos adelantemos, no. Pero da lluvia fuerte para el jueves, así que... No. 90% de lluvia.
0: ¿En
1: así
0: serio?
1: Que...
0: Sí. ¿Otra vez lluvia? No puede ser. Vamos a tener que hacer un ritual para espantar la lluvia. No sé si hay un ritual para que salga el solcito. ¿Será que hay algún ritual?
1: Sí, no sabemos.
0: Bueno, tenemos que ver eso, Brisa. Tenemos que ver.
1: Averiguar.
0: Bueno, Brisa, bueno, la verdad que ha sido un gusto.
1: Igualmente, un placer estar acá. Así
0: un
1: que...
0: gusto que hayas aceptado venir. Viste, te robamos un rato. Pero, viste, lo dejamos suspenso. Esto no quiere decir que, bueno, que haya otra oportunidad para vos, seguramente, ¿verdad?
1: Y yo estoy abierta a todas las propuestas. Sí.
0: Y las puertas abiertas.
1: Sí.
0: ¿Te gusta la radio? ¿Te gustaría?
1: A mí me encanta la radio. Me encanta, así que espero poder seguir puliendo algunas cositas, claro, ahí. Claro. Y ir ejerciendo, así
0: la
1: que...
0: seña, sobre todo, si te tiro algo así.
1: Sí. Se tiraban.
0: Fíjate.
1: Nos tiramos las noticias, pero...
0: Ah, sí, viste, ahí está eso, ¿eh?
1: Pero bueno, un placer conocerte también, porque no te conocía, así que... Un placer, un gusto.
0: La verdad que... No, igual, che. Sí, nos quedaríamos hasta las 8.
1: Y las dos loquitas y nos encanta hablar, así que...
0: Bueno, mirá, buen dúo ese. No vamos a negar, mirá.
1: Ah, apareció Lucio.
0: Ahí está. Fíjate si no podemos quedar hasta las 5. Vos pedirle permiso, ¿viste? Vos que sos la 9, capaz, ¿viste?
1: ¿Será que no podemos quedar hasta las 5?
0: Con esa vocecita, ¿viste, Lucio? Acá tenemos, ¿viste? Para pulir un poquito y ya estaría para la voz en la mañana, ¿eh?
1: Guarda, y yo me sumo.
0: Mirá.
1: Ojo.
0: Ella no dice no a nada.
1: No,
0: dice.
1: Yo no.
0: ¿Te imaginás vos con Javi y Lucio ahí?
1: Y hacen streaming, a mí me encanta, así que no estaría mal.
0: Ah, ya se sumó el streaming.
1: Así que ténganme en cuenta. La otra vez escuchaba que estaban buscando una voz femenina, así que...
0: Claro, viste, no, pero me parece que mucho verso nomás.
1: Para mí que sí.
0: Viste, ya se está por sumar a la mañana, así que imagínate.
1: Ahí con Javi.
0: ¿Viste? Javi... No sé, está durmiendo.
1: Debe estar durmiendo.
0: Debe estar descansando, Gaby. Y tu mentira es que... Bueno, la verdad que no sé si viene Guaki en la tarde, no sé si viene el otro programa, Don Justo Benítez, creo. Así que bueno, estamos ahí en la partecita final. ¿Qué le vamos a hacer, Brisa? No tenemos
1: bueno.
0: que ir. Por mí nos quedaríamos, pero ¿qué le vamos a hacer? No tenemos que ir, ¿eh? Será hasta la próxima.
1: Un placer.
0: A Brisa, muchas gracias, Brisa.
1: Chao, chao.
0: Gracias a todos, como siempre. Nos vamos a estar reencontrando mañana, hora 14. Esto ha sido Saltando el Charco. A todos, como siempre, muchas gracias. Chau, chau.

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0: 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Vamos a una pausa comercial, Crazy, y ya venimos con más. 3, 2, 1, drop it. Aquí en tu radio favorita. Pausa comercial y ya volvemos. 88.9 La Mega.
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0: Sí. Hola. Hola, hola. Bueno, entonces... Bueno, estamos arrancando hoy día lunes.
1: ¿O será que quedó muy bajo acá?

0: Hola.
1: Sí. Ahí estamos,
2: Escucha.
1: Sí. Enzo. Ahí bájame un poquito.
2: Está muy fuerte. Para ahí te pongo.
1: Bueno. Muy buenas tardes, noches ya. Bueno, aquí estamos ya para sacar adelante un programa más que se titula Gigante Eventos. Siempre te acompañamos lunes y martes y días jueves de 19 a 21 horas.
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1: Vamos a ir generalizando los saludos para no hablar tanto y hacer de que el programa se achique, ¿no es cierto? Me acompaña en los controles el señor
4: sábado por la noche, Enzo Pérez.
1: Sí, señor Enzo Pérez, ¿cómo te trata la helada, el frío, Enzo?
4: Y por ahora, gracias a Dios, no me agarró ninguna gripe, que digamos, todo un poquito.
1: Y anda bravo por todos lados, está.
4: Un poquito mal de garganta, pero penita, ¿no? Pero fuera de todo bien, bastante bien.
1: Me alegro, vos sabés que hay mucha congestión, mucho problema de gripe, resfrío y demás cosas. Bueno, demasiado. A cuidarse.
4: Sí, habría que cuidarse, porque está muy peligroso últimamente, digamos, esto. A ver, el tema de la defensa baja te puede caer mal.
1: Te puede afectar, sí. Bueno, entonces, a cuidarse, gente. Los pronósticos van a seguir así por unos días. Así que, bueno... saludos desde Reconquista para acá, entonces la Lola, la Esmeralda, los Laureles, a la gente de MN Eventos. Por ahí cuando pueden me escuchan. Saludos para Noemí y para Miguel. Un abrazo grande. Bueno, Las Palmas, hasta llegar a Román, a la ciudad de Román y distintos barrios. Gracias por escucharnos. Colonia Sager, Colonia Durán, Marabrigo, también Vera, Colonia San Roque, El Gusano, Pájaro Blanco, hasta llegar a Alejandra, sintonizado otra vez allí por 90.9. Saludo grande a Alejandra y seguimos, el corredor de la costa, la Escuela de Rojas, Jacinto Corralito, hasta llegar a la ciudad de San Javier. Un saludo grandísimo, somos sintonizados a través de 88.9. Saludos. San Javier y más allá todavía, zona de campo e isla, hasta donde llega la señal de nuestra querida FM, la Mega 88.9. Bueno, te comento, recién pasaba la publi de Landy Lamé.

0: 20 de junio, no falta nada, faltan 5 días. Viene nuestro día, si Dios quiere, a festejarlo, por favor. Nuestro día, el Día del Padre, el Día de la Bandera. ¿Dónde lo vamos a festejar si no es en el Club de los Abuelos? Club de los Abuelos, que tuvo gran evento también este domingo. Saludo a todos y gracias por confiar, como siempre. 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Bueno, y todo lo que sean bebidas, por supuesto. Así que entonces no podés faltar a esta gran fiesta que te armó la familia La Mela para este sábado 20 de junio. Ahí vamos a estar con el amigo animando y presentando estas tres bandas. Tené para bailar, me decía La Mela, 22:30 yo largo sí o sí. Quiero que los grupos toquen todo lo que tengan que tocar. Que después la gente no se termine yendo y se pierda algún show, una parte de... No, no, a full. Hay que disfrutar la vida. La vida es una, así que iremos a festejar nuestro día en la gran fiesta de la familia La Mela. Le mando un saludo grande a Ichi, a Landy también, a su familia que siempre, siempre nos escucha. Un saludo grande, amigo. 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
0: Bueno, no lo puedo encontrar, lo tiramos más adelante entonces. 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Bueno, Enzo, tírame algo de lo que se viene, de alguna banda que va a estar aquí en Román, de la mano de Reciclados El Gigante, el próximo 11 de julio. 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
0: 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Esas grandes bandas no se quedan en ningún lado. Tienen, cuando andan de gira, hacen dos, tres lugares por noche. No te voy a decir que vienen exclusivos, porque es mentira. Pero en una hora te toca un montón de música, porque no te hace los temas enteros. 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Pero yo siempre dije, cuando muchas bandas amigos me mandan, y se puede, siempre y cuando se puede, le metemos. 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

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Bueno, eso, cuando vos quieras le metemos. Vamos con los... Le metemos los vecinos. Ya el que no conoce la música que hacen los vecinos, que se vaya haciendo conocido. Que lo vamos a tener en vivo aquí en la ciudad de Román.

0: Bueno, los vecinos nos decían, no lo llames a él, llámame a mí. Bueno, vamos para un audio que nos manda la Yanni, del barrio Los Pumas.
1: Hola, buenas noches, don Benítez. ¿Cómo está? ¿Me quiere pasar feliz cumpleaños? Oye, mi cumpleaños cumplió 15 años y le dije al gordo. Hola, buenas noches, don Benítez. ¿Cómo está usted? Benzo, buen comienzo de semana. Queremos saludar a nuestra hija Dana, que hoy está cumpliendo sus 15 años. ¿Le puede pasar un tema de Destino de San Javier, 15 de primavera? Acá lo estamos escuchando.
0: Bueno, vamos a ir a otro audio que nos manda Belén.
2: Nacho, acá te estamos escuchando con mi sobrina Belén y mamá Antonia y el hermano Hugo, se está haciendo un guiso al fuego. Quiere que le pase el tema de los sultanes para él. Y para nosotras, el tema de Laura Pausini, dímelo ahora. Saludos para usted, para Lenzo, que tenga una linda noche.
0: Bueno, entonces, muchos saludos como siempre. Nos hacen el aguante Antonia, Hugo, también la Jime y Belén. No se olvida un programa, Belén. Muchísimas gracias por escucharnos. Otra cosa más. Muchos saludos para Dana. Dana, 15 años. Para una chica, para un adolescente, creo que es la mejor edad. ¿Qué le puedo decir yo? La conozco a Dana también. Que disfrute, que es la mejor edad que puede tener una mujer. Así que desde acá nosotros le deseamos muy, muy feliz cumpleaños. Ahora cuando termina le vamos a cantar.

0: con el Enzo. Creo que Trío San Javier lo va a hacer mejor. Bueno, y más adelante ya vamos a ir a la música de Cambá Porá, que también estaban pidiendo. Le metemos, Enzo, se viene uno más de los vecinos y ya vamos a algo de las cumbias y después toda la música solicitada por los oyentes. Le metemos.
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0: Pídeme la luna, nos dice.

0: Buenísimo, bueno, un oyente nos pide si puede ser algo de Cambápora. Vamos a tirar dos, tres chamamecitos después porque el enganchado ese es largo y después no nos alcanza el tiempo. Bueno, vamos con al audio que nos manda Chamis Benítez, a ver qué es lo que nos dice.
1: Hola, tocayo, ¿cómo andás? Justo, todo bien, acá tengo boñando, tranquilo, no más nervio. Mandale para acá, Vicentí, que está en el campo, está escuchando al amigo. Mandale Tornillo Negro, mandale para acá, Vicentí, al Cid, también a Chengo Aguirre, acá Leo Aquino también. A darme un buen chamajito acá.
0: Bueno, Tornillo Negro quiere escuchar al amigo Chamis Benítez, que él esa barra le puso el nombre Los Toma Jugo. Bueno, entonces, cambiamos el ritmo, vamos a algo cumbanchero, amigo. Viste que los santavecinos somos de la cumbia. ¿Quién se viene del Miro Cuello? Ajá, del Miro Cuello nos dice Corazón Mayor.

0: De esa chica me enamoré, no decía Mar Azul. Vamos con otro tema de Mar Azul. Yo tomo licor.
1: Ahí va, justo iba. Déjame que te lea un mensaje que mandó un oyente. Dice: hola, quiero saludar a María Salinas, que se está recuperando de la gripe con el tema Vuela Paloma. Gracias. Arriba ese ánimo, amiga. Te queremos.
0: Buenísimo, entonces. Ahí dan los deseos que se recupere. ¿María se llama?
1: Sí, sí. María, dice. María bueno. Salinas.
0: Bueno, pronta recuperación, entonces, para María. Le metemos eso. Tomo licor, se viene de
2: Mar Azul. Acá nos dicen que no, los muchachos, las chicas. Vamos a hacer los últimos dos temas de la noche para toda la gente que le guste el licor y la cerveza. Yo tomo licor con ritmo de cumbia.

Bueno, entonces ahí pasaba, yo tomo licor y tomo cerveza. Bueno, otro oyente nos dice, hola Cacho, buenas noches, pasanos un tema de Cambá Porá, que te estamos escuchando, y saludos desde San Nicolás de la provincia de Buenos Aires. Bueno, no sé quién es, un saludo ahí al amigo, ya está programado algo de Cambá Porá, vamos a tirar un enganchadito. Y a ver qué nos dice el amigo Héctor, hola, muy buenas noches amigo, cómo podría pasar un tema de Jesse Uribe. El tema No es mi culpa. Jesse Uribe. Bueno, No es mi culpa. Gracias. Muy bueno el programa, nos dice Héctor. Un abrazo grande. Mi amigo de baile, Héctor. Yo siempre estamos en la pachanga. Bueno, un tema más tiramos de parte nuestra. Después se viene toda la música pedida y solicitada por los oyentes. Se vienen los cuatro soles. Hermosa. Pasajera, lo dice.

0: Sí, señor, ahí pasaban los cuatro soles. ¿Le seguimos metiendo, Enzo? ¿O tenés más música pedida por ahí? Al numerito de la radio, sí. 3482-64-6504. ¿Se viene cambiar por eso? Bueno, para los oyentes que habían pedido.
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1: Bueno, para el mejor día de Dana, feliz cumpleaños.
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1: te digo, San Javier.

0: ¿Uno más?
1: Sí, uno más.
2: Bueno, ahí pasaba Teo San Javier diciéndonos 15 primavera. Ahora al final le vamos a cantar el cumpleaños a Dana. La debe estar pasando bomba. Veo que vino su hermano, también un saludo para Chaira. Bueno, entonces, me pedían un saludo que le mande para Chola, para... Ay, no me acuerdo cómo se llama la hermana. Y para Walter, saludo para tu familia, Walter. Y para Chola, mi amiga.
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1: Pero dice...
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Bueno, ¿qué más tenemos? Bueno, este sábado estamos en el evento de Landy Lamela Presenta. Se arma un fiestón la familia Lamela de aquello. No podés faltar, están todos, todos invitados. La gente de Alejandra, de la gente de Colonia Durán, que siempre son los bailarines que vienen. Del Gusano, Colonia San Roque, Mar Abrigo, Los Laureles, Las Palmas. Gente de la Nueva Román también veo en los eventos. Están invitados a esta gran fiesta que te tiene armado la familia Lamela, con tres bandas en vivo. Para festejar nuestro día, el Día del Papi y el Día de la Bandera también, 20 de junio, Club de los Abuelos Román. Ya 21:30, las puertas del club ya están abiertas. Ya podés ingresar. También la bailanta, me decía Lamela, 22:30. Yo ya trataba, voy a intentar de largar la pachanga. Hay mucho, mucho para tocar, mucho para bailar. Que no se vayan los bailarines sin disfrutar toda la música de las tres bandas. Grupo Zafiro, la Ciudad Reconquista, y Grupo Galaxy, la Ciudad Avellaneda. También Nazareno Alonso, de nuestra ciudad, con toda la música del litoral. Si paga tan solo 9.000 pesos, te dan un ticket con ese, guardalo. 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Así que bueno, guardar los tiquecitos. Gran servicio de buffet, choripanes, bebida para tomar, platos dulces, espectacular. Todo, todo organizado para esta gran, gran fiesta que se viene este sábado 20 de junio. Así que bueno, ahí estoy con el amigo, entonces animando y presentando estas tres espectaculares bandas para divertirse como nos merecemos. Así que a full, estamos ahí, no falle. Bueno, ¿qué se viene entonces? Para el 11 de julio, el 11 de julio se vienen Los Vecinos, de la mano de Reciclados El Gigante. No te voy a mentir, porque el bailarín ya no le cree a nadie que una banda de estas va a venir exclusivo. No, va a tocar una hora de corrido y Los Vecinos tiene que seguir camino recorriendo escenario. En la noche del 11 de julio estará actuando también Los Cuines y Grupo Cóctel de la Ciudad de Reconquista. O sea, también tres presentaciones de Grupo Cóctel más sumale Los Vecinos. Pues decís, bueno, pero es poco una hora. No, una hora te hace 50 temas en una hora, porque no lo hace completo. Va enganchando temas clásicos, todo lo más lindo, ¿me entendés? Bueno, esa es la actuación de Los Vecinos. Ya nadie te cree decir, va a venir Los Vecinos en vivo, en exclusivo. En vivo sí, pero no en exclusivo. O cualquier banda de esta talla no te va a venir exclusivo. Bueno, ahí escuchamos de fondo todo. Yo le digo a los bailarines, los Joe que han estado con Grupo Cóctel, los Wimbae, en el Club de los Abuelos, eso queda todo registrado. Tú vas a buscar en YouTube. Grupo Cóctel, los Wimbae, Marcelo Jiménez. Ahí te sale todos los bailarines.

0: Cantazo que ha organizado el Reciclado Ser Gigante. Ahí te puedes ver. Ya del 2021, el primer baile que hicimos en Matienzo, todo quedó registrado. Poné Marcelo, perdón, Grupo Cóctel, Los Quimbae, Marcelo Jiménez. Y ahí ya te salen los bailantazos que han pasado en el Club de los Abuelos. Puedes ver toda la pachanga ahí. Te comentaba que la entrada organizada por Gigante Evento, 10.000 pesos generales, no hay anticipada. Gran servicio de buffet, comida rápida, empanadas, choripanes y toda la bebida que quiera tomar el bailarín, obviamente.
1: Un saludo muy grande toda la gente de la zona.
0: Sí, que va a ser una fiesta entonces espectacular, 11 de julio, no podés faltar, a toda la gente de la zona tan invitados. Saludo para Piso, ahí estaba mostrándome el equipo, el taco.
1: Para el amigo DJ.
0: Piso no va a faltar. Bueno,

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Vamos a la música, Enzo. Hay mucha música cargada, mucha música pedida por los oyentes.

Bueno, ahí pasaba Vicentico, solo un momento. Bueno, ahora se viene Rudy La Zacala, Mi Vida Eres Tú. Llevamos un audio enseguida. ¿Le metemos?

0: Bueno, entonces así pasaba lo que nos presentaba la casa de la milanesa, Rudy La Scala. Nos decía, mi vida eres tú. Vamos a un audio, que nos dice Estela, que es lo que nos estaba por decir. Seguramente nos va a pedir un temita, a ver qué nos dice.
1: Buenas noches, Cachito. Me pasa un tema, dos mujeres y un camino para Juliana Sánchez, para mí que estamos tomando un café con chorizo seco.
0: Buenísimo, café con chorizo seco. Espectacular. Bueno, es el menú del de invierno, es típico eso. Bueno, eso, vamos con la música solicitada de los oyentes, le metemos.

Buenísimo, ahí pasaba entonces Tordillo Negro, solicitado por el amigo Chamí y el grupo de amigos Los Toma Jugo. ¿Se voló la paloma? ¿Hizo una palmera? ¿Qué quiere decir eso? Cuando la paloma se vuela, ¿qué quiere decir?